0: Bueno, vámonos al sur, ¿no? Vamos allá. Ahí, métele un poquito más del ritmo. Que se escuchen bien. Vamos allá.
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